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Iniciamos este fin de semana y es más, el último fin de semana del verano de 2026. So enjoy it non-stop. Una noche espectacular contigo. 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

Mix 96, uno de tus favoritas de siempre. ¿Cómo estamos, San Antonio? Disfrutando de toda la música. 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

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Y la mínima temperatura hoy esta noche de 78 grados. 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

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Mínima temperatura hoy esta noche de 78 grados. And well, there could be some rain, maybe not, maybe so. Yo te voy a dar todos los detalles aquí con tu pronóstico. 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

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Espero que te la pases bonito y listos, porque esta hora, la última hora que te doy la oportunidad para que te ganes boletos a Shayar en concierto con Mix 96.1.

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Que te la pases bien tu resto del fin de semana. Yo regreso el día de mañana a las 7 de la noche.

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feliz fin de semana, happy weekend. Yo soy Julieta Gil y ya hoy sabadito, si te tocó trabajar como a mí, perfecto. Vamos a entretenernos juntos y si estás descansando también, bienvenido a Mix 96.1.

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Creo que una de las cosas que más me encantan actividades de San Antonio es que ofrecen markets por todo San Antonio y gratis. También está el Boho Market hasta las 3 de la tarde. Lo puedes visitar en Castle Hills Market.

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Señores, 21 de septiembre hay Scavenger Hunt. 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

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Ya se acerca también el concierto de Foreigner. Mientras tanto, los tenemos aquí en Mix 96.1. I Wanna Know What Love Is. Si quieres más boletos, visita nuestra página mix96.1.com.

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